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2: Hola, hola. Mi nombre es Lara, acá Dirty Larita. Agradezco muchísimo la invitación al programa y espero que puedan disfrutar del mix que hice especial para ustedes. ¡Mua!

Uy, qué pregunta. Creo que el marketing debería ser mucho más importante en mi proyecto de lo que es hoy en día. Hay una parte que cuido muchísimo y eso lo tengo muy en claro. Soy bastante friki con la curaduría musical, con el sonido o mismo los espacios donde decido pinchar. Pero hay una parte que es la visual, la de contenido, redes, que no la termino de sentir cómoda. Y bueno, esa incomodidad me hace alejarme mucho y creo que la descuido. Últimamente le estoy dando muchísimas vueltas a este tema porque la verdad es que me interesa poder hacer ese approach más honesto, más fiel y sin sentirlo como una carga, ¿no? Creo que esto nos está pasando a muchos. Es algo bastante general del artista, no solo del DJ.

Bueno, más que canciones concretas, creo que en mis sets hay ciertos productores que aparecen repetidamente porque se alinean muchísimo con mi idea sonora. Para los que no me conocen, intento que los sets siempre se sientan frescos, distintos, un poco impredecibles también. Entonces termino conectando con artistas que llevan eso mismo, esa misma búsqueda a nivel producción. Hay un productor que aparece muchísimo en mis sets que es One O de México. Mezcla techno, breaks, latin, tribal, básicamente todo lo que yo pincho. Así que él está siempre en mis sets. Y de hecho, en el mix que armé para ustedes, aparece el primer track de su último álbum, que se llama Tribalista, y está increíble. Está buenísimo.

0: Recién te arriba la invitación para la consulta.
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